En esos momentos difíciles de mi vida, he aprendido a refugiarme en ti, porque junto a ti, Señor, yo me siento seguro.

Señor, no importa lo que pase, siempre voy a confiar en ti, mi precioso Jesús.

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2: Para ti, madrecita, las bendiciones del Señor. Colme toda tu vida. ¡Felicidades! ¡Felicidades!

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Señor, desde la profundidad de nuestro corazón te hemos cantado, porque creemos firmemente que tú eres el único que mereces la gloria, la honra y todo el honor.

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1: Con sabiduría afirmó el Señor la tierra. Con inteligencia estableció los cielos. Por su conocimiento se apartaron las aguas, y las nubes dejaron caer su rocío. Hijo mío, conserva el buen juicio. No pierdas de vista la discreción. Te serán fuente de vida, te adornarán como un collar. Podrás correr tranquilo tu camino, y tus pies no tropezarán. 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

Y hermanos y amigos, hay un tema en la Biblia de interés especial probablemente para toda la humanidad. Y ese es el tema de la muerte. No se le vaya el gozo ahora que estamos pensando.

le interesa probablemente a todo el mundo, porque en cualquier instante la muerte puede tocar al ser humano. Y usted tendría que enfrentar entonces el mundo espiritual. Por eso es un tema decisivo, de tremenda bendición y de interés para todo el mundo. Bendito sea Dios. Ahora, hay varias teorías sobre la muerte que no están en la Biblia, ni Cristo jamás las predicó, ni los apóstoles tampoco. Una de ellas es que los espíritus de los muertos se quedan vagando por los aires, como murciélagos, dando vueltas por ahí, y de pronto se le presentan a los vivos. Cristo no predicó eso, ni los apóstoles tampoco, pero al diablo le conviene que usted crea eso. ¿Por qué le conviene al diablo eso? Porque si usted cree eso, se muere un familiar y usted empieza a invocarlo para que se le presente, porque usted cree que se quedó por ahí vagando. Y entonces lo más probable es que se le presente a alguien que parece al familiar y se disfraza de su familiar, pero no es el familiar, es un diablo. Y cuando usted comienza a hablarle y a tratar de tener comunión con él, va a caer en el pecado de adoración de demonio. Es silencio, parece que pasó un temporal. Que es un pecado mortal. La Biblia dice que los que invoquen a los espíritus de los muertos no les hacerá la luz del día. Que si usted invoque muerto, hay uno que está vivo, uno que murió, pero al tercer día se levantó entre los muertos. Invoque a ese. Él lo dijo: invocarán mi nombre, yo les responderé. ¡Alabado sea Dios! Ese es el único nombre que es sobre todo nombre. Ese es el único nombre que se puede invocar, porque ahí está el poder total del Dios viviente para perdonar y salvar al más hundido pecador. Hay otra teoría donde dicen que los que se mueren quedan aniquilados y todo terminó ahí. Eso no está en la Biblia, ni Cristo predicó eso, ni los apóstoles tampoco. Pero al diablo le conviene que usted crea eso. Ese es un listo, el pájaro ese, cuídese. ¿Por qué le conviene al diablo que usted crea eso? Porque si vieron problemas de esos terribles, que no parece que tienen solución y que los seres humanos se desesperan, viene Satanás en una orejita y dice: mátate, y se acabó todo. Así le dijo a Judas en una ocasión: mátate, que ahí se acabó todo. Y la persona agarra un revólver y se vuela la cabeza y encuentra que entonces fue que empezó el problema grande, que ya no tiene solución, porque los problemas aquí abajo todos tienen solución, todos. Póngalos en manos de Dios para que vea que tienen solución. Póngalos en manos del Cristo vivo para que vea que tienen solución. ¡Ay, Samaya Sahaba! Y entonces la persona que se suicida, hermano, hay millones de suicidas aquí abajo. La persona que se suicida se envía al infierno. El cuerpo, Dios lo destruirá a él. Si cuando venga un problema serio, usted esté un poquito atribulado y venga un susurro: mátate, y se resuelve, dile: mátate tú, asqueroso, que estás perdido. Yo no, yo tengo un Cristo en el cual tengo todavía confianza. ¡Gloria a Dios! ¡Alabe lo que él vive! Que tiene a Cristo sabe que en Cristo siempre hay victoria, en Cristo no hay derrota, en Cristo solamente hay bendición. Él resuelve todos los problemas. Venid a mí todos los que estéis trabajados y cargados, yo os haré descansar. ¡Alabado sea Dios! Cristo es el descanso del ser humano. Hay otra teoría satánica donde se le enseña a mucha gente que después que se muera van a ir a un lugar de fuego, lo van a purificar por un tiempo ahí. Y los de afuera también los ayudan, dando dinero a la religión o haciendo ciertos servicios religiosos para que los ayuden. Y salen de ahí en algún momento oportuno y se van al reino de los cielos. Eso Cristo no predicó jamás ese disparate, ni los apóstoles tampoco. Es un invento satánico y un gran negocio. Ahora, al diablo le conviene que usted crea eso. Porque si usted cree eso en vida, sin arrepentirse, acumula su dinerito y lo pone en cierto lugar para que después cuando se vaya a ese lugar lo saquen a tiempo. Y cuando usted con ese plan se muera y despierte y abra la puerta, porque del infierno no sale nadie hasta el juicio final. Alábelo, que Dios le ama. Es un disparate satánico y terrible y mortal que ha enviado al infierno a millares de personas. Ahora, ¿cuál es la verdad en cuanto a la muerte? La verdad en cuanto a la muerte la predicó Jesucristo, que eres la verdad.
Marcos capítulo 16, verso 15. Cristo dijo esta palabra, oiga con cuidado. Dijo, id por todo el mundo, predicad el evangelio a toda criatura. El que creyere y fuere bautizado será salvo. ¡Qué palabrota esa! ¡Será salvo! El que no creyere será condenado. Dos caminos, mire, dos. No le ponga tres, ni cuatro, ni cinco, que viene más que dos caminos. Murió salvo, murió condenado. Todo el que usted se acuerda que murió, que usted lo conoció, o murió salvo, o murió condenado. Uno de dos. Y si usted se muere ahora, o muere salvo, o condenado. Pero hay una noticia linda para usted, que ya no hay condenación. ¡Qué notición! Por eso es que el evangelio no es religión, es una buena noticia, una buena nueva de que Cristo salva. El más hundido, el más pecador, el más fracasado, el más idólatra, el hechicero más grande, el que vendió el alma al diablo, viene a Cristo y el Señor rompe ese pacto. Lo rompió, en la cruz rompió los pactos con el diablo, derrotó al diablo y te salva. Aunque te hayas vendido al diablo, te salva. Aunque estés en la hechicería, te salva. Aunque seas un idólatra, te salva. Aunque seas lo que sea, si vienes a Cristo, te perdona. Él por todos murió. Amén. Bendito sea su nombre. Dos caminos sin alternativa de ninguna clase. El que le añada otro camino es útero. Mentiroso porque está diciendo una mentira y adúltero porque está adulterando la palabra de Dios. Por lo tanto, cada persona tiene que enfrentar seriamente, cuidadosamente este asunto de la muerte, porque ahí es que termina el asunto. O se fue salvo o se fue condenado. Y después que se muera no se puede hacer nada por usted. Si se fue salvo, ¿quién le puede mejorar la condición? Sonríase que el Señor le ama. Y se fue condenado, ni se la pueden mejorar, ni se la pueden empeorar tampoco. Vas a ver lo que es el eterno tormento. Y no es tan importante que tiene que estar en algún otro sitio. Mateo capítulo 7, verso 13. Jesucristo dijo estas palabras tan claras y tan precisas. Entrad, óigalo, entrad por la puerta estrecha, porque ancha es la puerta, espacioso el camino que lleva a la perdición, y muchos son los que entran por él. Oiga esa noticia trágica, que los muchos son los que se pierden. Dijo, pero estrecha es la puerta, y angosto el camino que lleva a la vida, y pocos son los que lo hallan. De los que se mueren, los pocos se salvan y los muchos se pierden. Yo sé que la mayor parte de la gente que se muere perdida. Pues Jesús lo dijo. Él sabía muy bien la aritmética de ese asunto. Sé que lo sabía todo era él. Es que es fácil caminar por la puerta ancha esa, meterse por la puerta ancha y gozarse en el mundo a su antojo. Y en cuanto a cuestión mundana hay estar uno gozándose. Eso es fácil. Pues por eso que la mayor parte de la gente se pierde y no tienen tiempo de buscar a Dios. Y eso los entretiene. Y esos entretenimientos carnales hacen guerra contra nuestras almas, dice la Biblia. Pero hay un grupito inteligente, oiga, que está pensando en lo eterno, no está pensando en las cuestioncitas temporales, que se mete por la puerta estrecha y camina por el camino angosto, pero van ahí en camino de vida, en camino de victoria, que cuando venga la muerte, alabado sea Dios, se gozarán por la eternidad. ¡Gloria sea Dios! ¡A la Sohama! ¡Poderoso Jesús! Hay que entrar por esa puerta estrecha. ¿Y cuál es la puerta estrecha esa? Cristo dijo, Juan capítulo 10, verso 9, yo soy la puerta. Quien por mí entrare será salvo. Óigalo, no hay condenación en Cristo Jesús. No hay derrota en Cristo Jesús. No hay infierno en Cristo Jesús. Solamente hay vida. Vida por la eternidad. Amén. Y ese camino estrecho, ¿cuál es ese camino angosto? Hay una puerta estrecha y un camino angosto, por ahí hay que meterse para salvarse. La puerta es Jesucristo. ¿Y el camino angosto cuál es? Jesús lo dijo. Juan capítulo 14, verso 6, dijo, yo soy el camino, la verdad y la vida.
Nadie viene al padre si no es por mí. Oiga, lo que eso le entiende a un niño de primer grado. Se le entiende a tú un nene recién nacido. Mire, nadie va al padre si no es por Jesús. ¿Quién no entiende eso? ¿Y por qué la humanidad quiere entrar por San Antonio? Y por San Martín de Porres, y por San Judas Tadeo, y por María, y por Petra, y por Juana, y por Teresa. Eso es adulterio espiritual. No hay nada más que un Salvador, Cristo, un mediador, Cristo, uno que murió por usted, Cristo, uno que derramó sangre, Cristo. Nadie más puede hacer nada. Todo el poder me ha sido dado en el cielo y sobre la tierra, dijo Cristo Jesús, el Hijo de Dios. ¡Gloria a su nombre! Esto es bien sencillo, el Evangelio es para los pobres especialmente, para la gente sencilla, este sin letra, como Pedro, Juan, Santiago y cuantos otros, para que entienda cualquiera. Es cuestión de uno ser sincero con Dios, buscar la verdad y olvidarse de las tradiciones de papá y mamá y de la religión muerta y buscar la verdad, porque conoceréis la verdad y la verdad os libertará. Y la única verdad es Cristo Jesús, que lo dijo, yo soy la verdad. ¡Alabado sea Dios! Ahora, oiga esto ahora con cuidado y goces. ¿Qué implica morir salvo? Eso es lindo. Vamos a empezar por lo lindo primero para que todo el mundo esté contento. El apóstol Pablo dijo así, Filipenses capítulo 1, verso 21. Dijo, para mí, el vivir es Cristo, y el morir es ganancia. Quiere decir que aunque usted sea un supermillonario, si tiene a Cristo, en su muerte hay ganancia. Se le quedan los millones acá abajo, despreocúpese, pero hay ganancia. Ganancia eterna. Gloria sea a Dios. Ahora, ¿cuál es la ganancia en la muerte de los salvados? El apóstol Pablo también lo habló. Pablo fue puesto por maestro para nosotros, la novia de Jesucristo. ¿Entendido? ¿Entienden? Filipenses capítulo 1, verso 23. Pablo dijo, tengo deseos de morir. Mire que un apóstol deseándose la muerte. ¿Qué es eso? Alábalo si puede. Dijo, tengo deseos de morir y estar con Cristo, lo cual será mucho mejor. Que sí, que él decía que en la muerte se iba con Cristo. Y ahí había ganancia. ¿Cuánto le gusta irse con Cristo ahora? Quiere decir que todos ustedes se quieren morir ahora. Alaba lo que le ama. Sea bendito el Señor Jesús. Quiere decir que el que se salvó porque murió en Cristo, murió lavado por la sangre de Jesús, murió perdonado por su arrepentimiento, murió porque realmente estaba en comunión con el de arriba, ese tiene ganancia porque se va con Jesús. Va a la presencia de Cristo directamente. Alaba lo que él vive. De eso veremos más detalles más de aquí un ratito. Porque en eso hay mucho más profundidad que eso. Pero oiga con cuidado. El salvo se va con el Señor. Hay ganancia. ¿Qué más dice la Biblia sobre esto? Segunda de Corintios, capítulo 5, verso 6. El apóstol Pablo dijo, mientras vivimos en el cuerpo, vivimos ausentes del Señor. ¿Entiende esa primera parte primero? Todos los que estamos aquí estamos viviendo en el cuerpo ahora. Todos. Esté salvo, esté perdido, está viviendo en el cuerpo. Dentro de ese cuerpo que yo veo ahí, a usted no lo veo, pero ese cuerpo sí lo veo. Ahí dentro de ese cuerpo hay una persona interior, una persona espiritual formada por alma y espíritu, y está dentro de ese cuerpo. Esa es la eterna, esa es la que se salva o se pierde. Esto de afuera es temporal como quiera. Se muere ahora, en pocos días, entonces esto se pudrió abajo la tierra. Pero el de adentro, ese es inmortal, ese vivirá eternamente para salvación o condenación. Alaba lo que él vive. Pero si se pierde, ¿por qué quiere perderse usted? No le puede echar la culpa a Dios. Dios envió a su propio Hijo a morir por usted. Dios envió a su propio Salvador aquí a la tierra a derramar sangre por nuestros pecados, a morir en el lugar suyo. Y el que a Él viene no lo echa fuera. Y Él salva perfectamente. ¿A perder?
Sálvese en esta noche si está perdido, sálvese en esta noche si está perdido, entréguese a Jesús en esta noche y salga de aquí diciendo: vine muerto, pero salí vivo, pero salí salvo, vine en las tinieblas, pero salí en la luz. ¡Alabado sea Dios! ¡En poder en Jesús! ¡Aleluya! Mientras vivimos en el cuerpo, como estamos todos los que estamos aquí ahora, estamos ausentes del Señor. Quiere decir que estamos ausentes de la persona visible de Jesús. Quiere decir que usted mira aquí y no ve a Jesús aquí. Está a la diestra del Padre. En su cuerpo de gloria está a la diestra del Padre. En su cuerpo de resurrección, su cuerpo inmortal, está a la diestra del Padre. Intercediendo allá por todos los que a través de Él buscan a Dios. Porque es un solo mediador Jesús, un solo camino Jesús, una sola puerta Jesús. Entienda eso, porque si eso no lo entiende eso, si falla en lo elemental, falló en todo. El que está en la salvación, que a través de Cristo no hay condenación. Y estamos aquí ahora viviendo en el cuerpo, estamos ausentes de su presencia visible, está más allá de las estrellas. Pero aquí está un consolador que Él envió. Dijo: yo me voy, pero enviaré otro consolador, el Espíritu Santo, que estará siempre con vosotros y morará en vosotros. Y aquí está, y se mueve en este lugar la persona del Espíritu Santo. Dios, el Espíritu está aquí con nosotros, el Espíritu Santo. Y eso se mueve ahí en esa grada, tocando corazones que hay ahí, que están con anhelo de salvarse, para ayudarlos para que se arrepientan y se salven esta noche. Y echando fuera cuanto demonio quiere interrumpir. Y con el Espíritu Santo se mueven millones de ángeles. Y aquí hay miles de ángeles ahora mismo. A lo mejor hay más ángeles que gente aquí ahora. Alabado sea Dios, que están ahí, alerta a cualquier movimiento. Alerta. Soldados poderosos del ejército del Dios vivo. Bendito sea su nombre. Que sí, que no estamos ausentes de Dios. Lo que estamos ausentes es de la presencia visible de Jesús que está allá arriba. Mientras vivimos en el cuerpo, estamos ausentes del Señor. Pablo dijo: pero con esta seguridad, estaba bien segurito, con esta seguridad me gustaría dejar de vivir en el cuerpo y vivir con el Señor. Y vuelve y establece la misma doctrina clara, que si usted deja de vivir en este cuerpo, si usted se sale del cuerpo, es porque este cuerpo se murió. En el segundo en que el Espíritu sale de aquí, esto queda muerto instantáneamente. Y si usted es salvo, estamos hablando de los salvados, se va derechito a vivir en la presencia del Señor. ¿Cuántos tienen salvación ahora mismo? ¿Cuántos atreven a levantar la mano y decir: yo soy salvo, yo soy salvo, por la fe en ti soy salvo, por tu gracia soy salvo, por tu sangre soy salvo? Bendito sea tu nombre. Gracias, Padre mío, que enviaste a Jesús. Gracias, Jesús, que te dejaste matar por mí. Gracias, Espíritu Santo. Gracias, Espíritu Santo, que me trajiste a Jesús. Alabado sea Dios. Bendito sea su nombre. Gloria sea Dios. Que sí, que fíjense que el apóstol enseña algo muy importante ahí, que en el momento de la muerte usted se sale del cuerpo. Se sale, por eso que esto queda muerto. Le traen flores, pero no las ve, ni las huele. Le pueden cantar, pero no lo oye. Sonríase, el Señor le ama. Pueden gritar y llorar, pero no ve nada, ni siente, ni padece, se murió ya. Estoy hablando del cuerpo. Al que salió de adentro, si es salvo, se fue a la presencia del Señor. Tampoco te va a poder oír porque está más allá de la estrella. Alábalo, el Señor le ama. Se lo llevaron. Hay poder en Jesucristo. ¿Dónde más enseña la Biblia esto? Dice la palabra, Lucas capítulo 8, verso 54, que en una ocasión un hombre llamado Jairo, principal en la sinagoga, llegó a Jesús pidiéndole misericordia por su nena que estaba grave. Pero mientras él hablaba con Jesús, la nena se murió. Y llegaron personas: no molestes al maestro, le dijeron, que la niña murió. Para esa gente la fe era que después que se murió ya nadie podía hacer nada. Pero estaban equivocados. Aún después de la muerte, Jesús todavía puede hacer algo. Alabe lo que Él vive.
Y Jesús le corrigió la mente a Jairo, que se tornó titubeante al oír una noticia tan terrible. Le dijo: solamente cree, todo es posible para el que cree. Llegó a la casa, la niña efectivamente había muerto, pero Jesús se le acercó a la nena y le dijo: niñita, despiértate. Y dice, al instante le volvió el espíritu. Oiga ahí el punto doctrinal que estamos tratando de aclarar. Le volvió el espíritu, la nena había muerto, el espíritu había salido del cuerpo. Pero cuando Jesús dio la orden, cuando el jefe dio la orden, ¿cuánto tiene ese jefe? Levanta la mano y dice, tú eres el jefe mío, tú, el único jefe que tengo, tú. Cuando el rey de reyes dio la orden, al instante el espíritu volvió a la niña y la niña abrió los ojos. Se incorporó y el Señor la entregó viva a los padres. Le dijo, denle de comer, viene con hambrecita. Alábalo, que el Señor le ama. Hay poder en Jesús. Es decir, que el Señor la resucitó. La resucitó. Pero lo que es importante en el tema que estamos trayendo es que el espíritu había salido de la muerte y al volver a la vida volvió a entrar al cuerpo. Mientras el espíritu no entra a este cuerpo, no vuelve el cuerpo a la vida jamás. Sea bendito el Señor Jesucristo. El apóstol Santiago predicó eso bien claro. El apóstol Santiago, Santiago capítulo 2, verso 26, dijo estas palabras. Dijo, así como la fe sin obra es fe muerta, así también el cuerpo está muerto. Eso es doctrina apostólica. Estos no son cuentos de vieja. El que le venga y le hable a usted cualquier cosa, dígale, ¿dónde está en la Biblia? Ah, mire, pues cállese a la boca, lenguilargo, que yo quiero oír palabra de Dios. No doctrina de hombre. Alabados a Dios. ¡Aleluya! Esto no es cuestión de pamplinas humanas, esto es cuestión de palabra de Dios. Palabra de Dios, que entra hasta el tuétano de los huesos. Palabra de Dios, que limpia y santifica. Palabra de Dios, que trae la verdad, para que el que cree en la verdad se salve. ¡Alabado sea Dios! ¡Ey, poder Jesús! Bendito sea el Señor Jesús. Dice que Santiago habló algo que lo hablamos todas las noches aquí cuando estamos tratando con los enfermos. La fe sin obra es fe muerta. El que tiene fe actúa conforme a esa fe. Y ve a gente que dice, ay, yo tengo una fe tan grande. Esos son los que menos fe tienen. Usted lo ve hecho leña. Oh, tengo una fe tan grande, ore por mí, han orado 100 veces por él ya. Sea bendito, Señor. La fe actúa. Y la fe habla positivo. Y la fe habla victoria. Y la fe se mueve en victoria, aunque esté adolorido cuanto hueso tiene. Alábelo, que él vive. ¡Gloria a Dios! Bendito sea el Señor. Y así como la fe sin obras es fe muerta, así también este cuerpo sin el Espíritu está muerto. Bendito sea el Señor Jesús. En 2 Corintios, capítulo 12, verso 12, el apóstol Pablo dice que tuvo una experiencia. Y dice que si en el cuerpo o fuera del cuerpo, no lo sabía, pero fue subido al tercer cielo. Oiga, qué lejos se lo llevaron. Que sí, que lo pasaron por la atmósfera terrestre. Y después lo metieron en el segundo cielo, a donde van los astronautas, donde están cuarteles generales grandes del diablo. Y por ahí lo pasaron. Y llegó entonces al cielo de Dios, al tercer cielo. Si en el cuerpo, fuera del cuerpo, no lo sabía. Fue tan explosiva la experiencia y tan tremenda que él no sabe. Se lo sacaron del cuerpo, se lo llevaron con todo el cuerpo. Pero lo llevaron al tercer cielo, dice. Y fui llevado al paraíso de Dios. Mire. Oiga, está lejos eso. Por eso que la gente no entiende. ¿Por qué usted está invocando a Pedro, San Juan y María? ¿Cómo te pueden oír si están en el paraíso? Más allá de las estrellas, no hay teléfono que alcance allá arriba. ¿Qué hace usted llamando para allá? Se le revienta la garganta, se le salen hasta las amígdalas y ellos no lo pueden oír. No lo pueden oír. Están en el paraíso los salvados. Ese es el lugar donde están los salvados. Vestidos de blanco, en descanso, de vacaciones.
Ya se acabó el ministerio, se acabó el trabajo. Están esperando la primera resurrección. Alabado sea Dios en ese lugar glorioso. Y la gente aquí abajo llamándolo. Llame a Cristo, que ese está pegadito de usted por medio de la persona del Espíritu Santo. Ese sí está pegado de usted. Ese sí dijo, yo estoy con vosotros todos los días de vuestra vida. Donde haya dos o más en mi nombre, ahí estoy yo, por medio de la persona del Espíritu Santo. Ahí está Él. Alabado sea Dios. Invoque su nombre y Él te responde. Gloria a Dios. Invoque el nombre de los que están allá arriba en descanso y te va a responder el diablo. No se enoje, que yo creo la verdad para que no lo engañe nadie. Mire, yo conozco gente que han levantado templos donde claman a los muertos, que me ha dicho cara a cara, a mí se me presentó Pablo. Yo le dije, el diablo es que se presentó, cabezón. Tal Pablo, si Pablo está en el tercer cielo en descanso, vestido de blanco, y dice la Biblia que los que murieron salvos no vuelven para acá hasta la segunda venida, hasta la venida del Señor. Cuando suena la trompeta, ellos descienden y recibirán cuerpo de gloria y se levantan para allá otra vez. Eso está en la Biblia, claro. Pero los aires están llenos de espíritus malignos. El príncipe de la potestad del aire es el diablo, dice la Biblia. Llenos de espíritus malignos, buscando una oportunidad para engañarle a usted. Ahora invoque a Cristo, que ahí no hay engaño que pueda incubar. Invoque a Cristo, que viene el diablo y mete la cabeza, le dan un puntapié que vuela. ¡Alabado sea Dios! Mi alma te alaba. Y a Pablo lo llevaron al tercer cielo, al paraíso, y dice que las cosas que oyó allá arriba eran tan grandes que no se atrevía ni a hablarlas. Pero la doctrina de dónde está el paraíso, más allá de las estrellas más lejanas, está ese lugar maravilloso donde hay millares y millares vestidos de blanco esperando el momento glorioso de la primera resurrección. Donde los muertos en Cristo se levantarán primero. ¡Glorias a Dios! Hay poder en Jesucristo. Ahora, hermano, aquí hay un punto interesante. Óigalo con cuidado. Hemos dicho que el apóstol Pablo estableció, dijo, para mí el vivir es Cristo y el morir es ganancia. Y tengo deseo de morirme para irme con Cristo, lo cual será mucho mejor. Y Cristo está a la diestra del Padre. A la diestra del Padre, en la ciudad del cielo, ahí está el trono y el Padre está en el trono y el Señor a la derecha de él, intercediendo todo el tiempo. Y Pablo dice, si me muero me voy a vivir con el Señor. Sin embargo, ahora dice que donde va a estar es en el paraíso. Entonces, ¿qué quedamos? ¿Cuál de los dos sitios es? De silencio se le fue el gozo, alabe lo que él vive. Oiga esto con cuidado, que está en la Biblia bien claro. En Apocalipsis capítulo 6, verso 9, nos dice la Biblia que un grupo gigante que van a morir en los días que vienen, es un pasaje profético, una multitud que van a morir degollados en la gran tribulación, se quedaron abajo en el rapto. Le van a cortar el cuellito si quieren mantener la salvación. Degollados en la gran tribulación porque mantuvieron el testimonio de Jesús y su fe en ese Cristo. Y le van a cortar el cuello. Lo que viene no es fácil. Es la grande tribulación, donde Cristo dijo, si no acorto los días, ninguna carne será salva. Y el anticristo va a perseguir los cristianos como jamás se ha visto persecución. Y la Biblia dice que, Apocalipsis 13, verso 7, que le será dado hacer guerra contra los santos y vencerlo. Pues a eso los vencerá físicamente, le cortará el cuello, pero se fueron para arriba con el Señor. Y la Biblia dice que esos degollados por causa de la palabra y del testimonio que mantenían en esos días de la tribulación, dice que aparecen debajo del altar de Dios hablando con el Señor. Ese es el paraíso, esa es la ciudad del cielo, que donde está el altar, está el trono, está el Señor, está el Padre. Y ahí están ellos hablando con el Señor. Van directos al Señor. Y le reclaman, Señor, ¿hasta cuándo vas a esperar para vengar nuestra sangre en esos criminales que nos mataron allá abajo? En ese perro satánico que nos cortó el cuello. Y el Señor le dice, esperad un poco de tiempo más, descansad en lo que multitudes adicionales mueren por causa de mi palabra allá abajo. Y dice que entonces los vistieron de blanco, ahí van para el paraíso. Alaba lo que el Señor le ama.
Fíjense bien en esto. Por eso es que la nave rusa, las cosas que pasan hay que medirlas por la Biblia. Si no están conforme a la Biblia, échelo al zafacón. La nave espacial rusa que fotografió la ciudad del cielo, dice que fotografió la ciudad y vio gente entrando a la ciudad. Gente que murieron salvos que están entrando a ver al Señor y a vestirlos de blanco y decirle a descansar al paraíso. Alaba lo que él vive. Pero en esto hay un punto interesante y óigalo bien. Óigalo con cuidado. Hubo una ocasión, mientras yo estaba en los primeros años en el ministerio, o quizás 3, 4, 5, 6 años predicando, y el Señor me llamaba a vigilar muy frecuentemente. Hermano, yo trabajaba, sonríase si puede, y tenía que estar a las 8 en mi trabajo, algo antes de las 8. Y el Señor me llamaba a vigilar y no era cuestión de un ratito, era desde las 10 de la noche de rodillas hasta las 6 de la mañana, orando sin parar ahí, y ora, y clama, y llora, y gime, ahí. Y casi siempre cuando Dios terminaba esa vigilia,

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Oh Señor, la tierra está llena de tu gloria. Mi vida está llena de tu gloria. Mi familia está llena de tu gloria. 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

0: a ti, Señor. Te aplaudimos a ti, Jesús. Alabanza y honor a ti, Señor. Alabanza y honor a ti, Señor Jesús. Toda la...
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3: San Lucas, capítulo 22, versos 39 y 44.

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2: Yo quedé huérfano a la edad de 3 años. 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

Puedo ver las multitudes. Puedo oír su gran refrán. Pues el Cristo ha venido y ha vencido a Satán. Y los salvos por su gracia empiezan a cantar. Alabanzas al Cordero que los viene a levantar.

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0: Lógicamente, en el ambiente donde yo me desenvolvía, donde yo trabajaba, ninguna persona me hablaba de Dios. Y María Eugenia, mi esposa, fue la primera persona que me habló del Señor. Y eso me gustó porque ninguna mujer me había hablado del Señor. Y entonces ella empezó a invitarme a la iglesia y yo pues de pronto no acepté su invitación, pero el Señor tiene... Él tiene sus planes y no era el momento, yo creo. Pero ella, María Eugenia, siguió insistiendo. Y en la segunda invitación, acepté. Y gracias a Dios, aquí estamos, caminando con el Señor.
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bendita mesa, esa bendita mesa. Yo recuerdo cuando Daniel y yo nos casamos que compramos esta mesa hermosa, cuadrada, porque yo quería que nos pudiéramos mirar cara a cara. Todos, no rectangular, sino cuadrada, podernos mirar y compartir. Pero se me ocurrió la gran idea de comprar asientos blancos para criar niños pequeños. Y esos asientos blancos terminaron llenos de marcadores, de jugos, de crayones. Y la gente que visitaba me decía: Charitas loca, ¿cómo se te ocurre poner sillas blancas en tu casa? Pero sabes, es en esa mesa donde el Señor comenzó a hablarme de la importancia de sentarnos ahí. Él hablaba a mi corazón y me decía: Shari, el mundo está buscando atraer con su cultura a las nuevas generaciones. Pero si te tomas el tiempo, y ustedes como papás se toman el tiempo de sentarse a la mesa con ellos, transmitirán una cultura de mi corazón. El Señor me regaló este pasaje en el Salmo 128, y digo que me lo regaló porque lo he hecho mío y lo quiero compartir con ustedes hoy. Y dice, me gusta cómo comienza, porque deja saber que así se ve la bendición del Señor, así se ve el hombre feliz. Y dice: qué feliz es el que teme al Señor, todo el que sigue sus caminos. Y dice: gozarás del fruto de tu trabajo, qué feliz y próspero serás. Tu esposa será como una vid fructífera, floreciente en el hogar. Y tus hijos serán como vigorosos retoños de olivo alrededor de tu mesa. ¿No les parece eso impresionante? Que así se ve la bendición del Señor. Y dice: esa es la bendición del Señor para los que le temen. Una esposa sentada en la mesa, floreciente en el hogar, y unos hijos que son como vigorosos retoños de olivo sentados a la mesa. Así que el Señor comenzó a hablarme desde muy temprano el tema de la mesa. Y me dio un acróstico, y no sé, porque tal vez es la manera en que Él me habla para yo recordar lo que Él quiere sembrar en mi corazón, pero lo quiero compartir con ustedes hoy. Con la letra M, el Señor me habló: Shari, hagan memorias en la mesa. Y sabes, hacer memoria es nosotros tal vez recordar algo que hemos hecho divertido en la semana, o algún viaje que hemos dado, alguna experiencia que hemos tenido, y nos sentamos a la mesa a recordar y a reír. Pero también el Señor me habló de hacer memoria de lo que Dios ha hecho en otras temporadas sobre nuestra familia. Cómo restauró los papás de Daniel, tal vez cómo mi papá conoció de Jesús, y le contamos todas estas historias, cómo Dios hizo provisión cuando no teníamos nada, y le hablamos de milagros, y eso es hacer memorias. Pero el Señor me habló con la letra E y me dijo: Shari, enseña. Digan conmigo: enseñar. Y sabes, Deuteronomios capítulo 6 dice que les repetiremos estas palabras al levantar, al acostar, en su salida, en su entrada, cuando vayan por el camino. Y lo que el Señor estaba diciendo es que necesitamos enseñar. Y algo que me marca de enseñar es que el pueblo de Dios, cuando salió de Egipto, salió con mentalidad de esclavo. Pero parte de cambiar esa mentalidad de esclavo a una de nación y de hijo de Dios era que tuvieron que aprender a sentarse a la mesa. Tienen que entender que la Biblia todavía no estaba. Así que se transfería la información. Lo que Dios había hecho, el Dios de Israel, lo que Dios había hecho de abrir el mar rojo, de cómo su columna de fuego estuvo de noche resplandeciendo para que pudieran caminar, pero también cómo esa columna de nube estaba para protegerlos del sol. Así que les enseñaba y les transfería algo. El Señor en la mesa nos ha permitido enseñarnos unos a otros, ¿no? Y hemos tenido conversaciones impresionantes en la mesa. De todo hemos hablado, de todo. Pero hemos aprendido. Es en esa enseñanza donde hemos aprendido a sanar nuestros corazones, a tener confrontaciones saludables en amor. Es el lugar donde nosotros le hemos enseñado a ellos, hemos transferido una cultura. Porque el mundo está listo para culturizar a nuestros hijos. Pero es en la mesa que nosotros levantamos un altar de adoración, donde le enseñamos a nuestros hijos a amar al Padre. Es en la mesa
porque hemos aprendido también a tener instrucciones de nuestros hijos, a cómo ser mejores papás también. Yo quiero animarte en el nombre poderoso de Jesús que puedas usar la mesa como la mejor herramienta para tu casa. Pero con la letra S es soñar juntos. Me gusta muchísimo porque aún esto que estamos grabando hoy salió en la mesa. Salió parte de soñar, de lo que Dios había puesto en el corazón de Daniel. Y cada vez que él viene con uno de sus proyectos, ok, Daniel, ¿qué estás soñando? Pero es parte de escuchar el corazón de Dios a través de él, de lo que ha depositado sobre él. Pero de la misma manera también Danielita, Isaac y Natán se han sentado a la mesa con nosotros hablándonos de lo que Dios ha puesto en su corazón y he aprendido a entender que escuchar el corazón de Dios es escuchar el corazón de mis hijos. Porque a veces como padres podemos tener expectativas falsas de cómo se va a ver el plan de Dios en sus vidas. Pero cuando los escuchamos, alineamos el corazón nuestro al corazón del Padre también y los podemos lanzar. ¿Sabes? El Salmo 127, el Salmo anterior, dice que nuestros hijos son como flechas en manos de guerreros. Y dice que nuestra aljaba, qué bendición el que tiene su aljaba llena de ellos. El Señor un día me ministraba y me decía: Shari, ¿dónde se coloca la aljaba? Ese lugar donde van las flechas. Y se pone en la cadera o se pone en la espalda. Y el Señor hablaba muy fuerte a mi corazón y me decía: es que el guerrero no puede enviar una flecha que no tiene cerca. Y la cercanía no tiene nada que ver con una cercanía física. No tiene que ver con una cercanía del corazón. Y es que en la mesa aprendemos a conectar con el corazón de nuestros hijos para poderlos enviar a lo que Dios ha hablado de sus vidas. No solamente con la S, soñar juntos. Yo creo que la favorita de nosotros los Calvetti es la A. Y es afirmar, diga conmigo, afirmar. Y sabes, esto me recuerda el pasaje cuando dice que Jesús a los 30 años, cuando iba a comenzar su ministerio, dice que de momento se abrió el cielo cuando Juan el Bautista lo estaba bautizando. Y dice: se oyó del cielo una gran voz que dijo: este es mi Hijo en el cual yo tengo complacencia, o sea, tengo gozo por él. Y si Jesús, siendo el Hijo de Dios, un hombre de 30 años, necesitó la voz audible de su Padre que lo afirmara públicamente para él comenzar algo nuevo, ¿por qué creemos que nosotros no necesitamos el ministerio de la afirmación? Afirmar es hablar bien. Afirmar es ponernos de acuerdo con lo que el cielo está hablando sobre los que amamos. No es lo que ven nuestros ojos naturales, es ponernos en acuerdo con lo que Dios está hablando sobre ellos. Nosotros nos afirmamos y es un hábito que hemos hecho. Tal vez en un día de cumpleaños nos podemos sentar y decir: hey Isaac, hoy es tu cumpleaños, felicidades. Y por ahí comienza Danielita: eres el mejor hermano, te amo. Y por ahí comenzamos todos a afirmarnos. Así que la afirmación debe de ser una cultura como parte de nuestra casa. Pero sabes, la segunda vez que el cielo se abrió para que el Padre hablara sobre Jesús es cuando Él estaba en el monte de la transfiguración. En su momento más difícil, nuevamente, dice que se escuchó una voz del cielo que dijo: este es mi Hijo en el cual yo tengo complacencia. Y dice que mientras estaba Elías a un lado y Moisés sosteniendo a Jesús, se oyó esa voz. Porque la voz de afirmación no es solamente para el día bueno, pero también para el día difícil. Yo recuerdo un día cuando estábamos en la pandemia. ¿Te acuerdas, papá? Y Daniel, yo me levanto. Él se levanta súper temprano a hacer sus devocionales. Tú eres fiel. Daniel es un hombre fiel, tempranito. Cuando yo me levanté, él estaba sentado y pero lo noté agobiado, lo noté triste. Yo: papá, ¿qué te pasa? Y la verdad que habíamos tenido una buena temporada en la pandemia de compartir, de tener tiempos en casa, pero ese día era algo, había algo diferente. Y él me dice: Shari,
esto me tiene, esto de la pandemia me tiene inseguro, no sé lo que va a pasar. De momento vino mentiras en mi mente y se me olvidó quién soy, no sé hacia dónde voy, y creo que estoy luchando con ansiedad de qué va a pasar mañana. Y yo necesito que por favor, yo estaba que no lo podía ni creer, porque Daniel es un hombre que siempre tiene una sonrisa, siempre es dulce. Él pocas veces está molesto y yo decía, pero ¿por qué estás así? Pero pude ver su corazón, y él sacó una libreta y me dijo, yo necesito, Chari, que tú me recuerdes quién yo soy. Y yo sentí que el Espíritu Santo estaba ahí recordándome y hablándome y diciéndome, dile. Yo, Daniel, tú eres un gran hombre, tú eres un hombre de Dios, eres un hombre de integridad, eres un hombre noble. Dios te ha llamado para un tiempo como este. Tu carácter, siempre has sido un hombre íntegro. Y yo comencé a declarar palabra y palabra, y yo veía como el Espíritu Santo comenzó a través de la afirmación, porque no sé si entiende, la afirmación es parte del Espíritu Santo, es la voz del mismo Espíritu Santo hablando para levantar a alguien. Y yo veía como su semblante cambiaba, y en esa libreta anotó 85 características de parte del cielo mismo para su corazón. Y vi cómo se levantó de esa mesa fortalecido, con ánimo. Y sabes, el Salmo 23 dice que Él prepara una mesa para nosotros en presencia de nuestros angustiadores. Lo que Él está diciendo es que hay una mesa lista para que tú y yo comamos, pero que los angustiadores están alrededor mirando cómo tú y yo nos sentamos a la mesa con el Padre. Y yo no sé cuál es tu angustiador en el día de hoy. Yo no sé qué te ha angustiado en este tiempo. ¿Con qué has luchado? Si es pensamiento, si es abandono, si es alguna crisis de fe. No sé qué has experimentado. ¿Cuál es ese acusador o eso que de alguna manera ha robado tal vez tu gozo en esta temporada? ¿Qué ha causado angustia en este tiempo? Pero hay una promesa de parte de Dios que te dice, hoy yo preparo una mesa para ti, donde te puedes sentar con tranquilidad y disfrutar de mi presencia. Hoy tus angustiadores, las voces, todo está alrededor, pero quiero que sepas que en la mesa que yo preparo para ti, dice el Señor, no hay cabida para tus enemigos si tú permites sentarte a la mesa conmigo. Y yo quiero hoy animar a cada familia, cada padre, madre, jóvenes tal vez que están en este lugar y que están escuchando y dicen, Chari, yo no tengo familia. Hoy te animo a que te sientes con otra familia y le enseñes a hacer mesa, que busques amigos para hacer mesa, que de manera práctica te unas, pero que saquemos tiempo para compartir. Y yo oro en el nombre de Jesús que en esta temporada sobre la mesa se levantarán jóvenes, hombres y mujeres de Dios con una identidad del cielo mismo. Lloro en el nombre de Jesús que la misma presencia de Dios habite en nuestra mesa. Quiero que entienda algo, la mesa por sí sola no tiene poderes, es una tabla de cuatro patas. Pero dice la palabra del Señor que desde cuando estaba el aposento, el tabernáculo, dice que había una mesa donde estaba el maná, el pan de la presencia. Y me gusta porque también Mateo 26 dice que el Señor Jesús se sentó a la mesa a partir el pan. Pan significa presencia, significa Él mismo en nuestra mesa. Y quiero animarte a entender en tu corazón que una mesa vacía tal vez no tiene mucho propósito, pero que invites hoy a la presencia de Dios a sentarse a la mesa contigo. Jesús llamó a Zaqueo y le dijo, hoy me voy a sentar a la mesa contigo, porque quiero que sepas que hasta el más vil pecador tiene un lugar en la mesa del Señor. Así que, Señor, te damos gracias por esta bendita mesa. Gracias por tu presencia. Y hoy clamamos que las familias puedan sentarse y disfrutar la bendición de transferir de generación a generación, de tu bondad, de tu grandeza, que sea un lugar de intimidad, de conexión,
un lugar de sanidad, de restauración, de perdón, pero también sea un lugar de traer libertad y verdad. Y te pido en el nombre de Jesús que levantes en este tiempo una generación hambrientos por tu presencia y por sentarse a la mesa contigo. En el nombre que es sobre todo nombre, en el nombre de Jesús. Amén y amén.

Y una de las cosas que Jesús hizo, una de las cosas que Jesús hizo y dijo, hagan esto en memoria de mí hasta que yo vuelva. Sabes que Jesús anhela este momento, que volvamos a sentarnos con Él a la mesa, a tomar la Santa Cena. Y dijo, el pan representa mi cuerpo que fue molido en la cruz, y esta copa representa la sangre que nos ha limpiado de todo pecado. Y quisiera en esta grabación en vivo que cada uno tome su copito, tome su pan, nos acerquemos todo lo más que podamos acá como familia. La palabra del Señor dice en Mateo 26, dice, mientras comían, Jesús tomó pan y lo bendijo. Luego partió y se los dio a sus discípulos, diciéndole, tomen y coman, que esto es mi cuerpo.

Señor, te damos gracias porque tu cuerpo fue molido en la cruz del Calvario y por tu llaga nosotros fuimos sanados y nosotros fuimos curados, Señor. Te doy gracias. Tomemos el pan, por favor.

Recibe salud en el nombre de Jesús. Después tomó la copa y dio gracias y se la ofreció diciéndoles: beban de ella todos ustedes. Esto es mi sangre, el pacto que es derramada por muchos para el perdón de sus pecados. Y dice: y les digo, no beberé de este fruto de la vid desde ahora en adelante, hasta el día que beba con ustedes el vino nuevo en el reino de mi Padre. Esto tiene que emocionarnos. No volveré a beber hasta que esté sentado un día en el reino de mi Padre, ustedes conmigo. Yo anhelo ese momento, Jesús. Y mire cómo termina esto, el versículo 30 dice: después de cantar, o sea, ellos están en la mesa tomando la Santa Cena, él le está diciendo esto, y mire lo que dice, lo que hicieron. Después de cantar los salmos, salieron al Monte de los Olivos. O sea, la adoración no se termina aquí, sigue corriendo. Y eso es lo que estamos haciendo aquí. Padre, te damos gracias por tu sangre que fue derramada para el perdón de nuestros pecados, Señor. Nos has limpiado con tu sangre bendita. Pueden tomar la copa, por favor.

Que este lugar se convierta en un taller del amor de Dios. Préstale tus brazos a Jesús. Abraza a tus amigos, abraza a tu familia, abraza a tu gente. Declara el amor de Dios.

Queremos darle una tarea a las naciones. Vamos a cantarlo una vez más. Pero quiero darle la tarea a las naciones. Hagan mesa en su casa. Hagan mesa con su familia. Hagan mesa con sus amigos. Hagan mesa en todo lugar. Gente, a veces nos sentamos a comer y nada pasa porque no hacemos las preguntas significativas que traerán conversaciones significativas. Digamos, vamos a hacer mesa con la M memorias, con la E enseñanza, con la S soñar juntos, pero con la A la mejor afirmación. Y comienza hoy y ahora. Búsquese a otras amistades, a otra gente, y afírmelo por una vez más. Y dile: ¿sabes qué, amigo? Te amo. Amistades, te amo. Los amo, los bendigo. Dice:

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1: Con sabiduría afirmó el Señor la tierra. Con inteligencia estableció los cielos. Por su conocimiento se apartaron las aguas, y las nubes dejaron caer su rocío. Hijo mío, conserva el buen juicio. No pierdas de vista la discreción. Te serán fuente de vida, te adornarán como un collar. Podrás correr tranquilo tu camino, y tus pies no tropezarán. 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

0: Buenos días, hermanos. Qué bendición tan grande poder esta mañana estar una vez más aquí delante del Señor para agradecerle. Y bueno, nos alegra que tú también te unas en esta mañana. Bueno, hoy día es un día especial. Estamos iniciando este mes de septiembre. Por la gracia del Señor estamos aquí y creemos que su mano siempre nos ha sostenido, nos sostendrá siempre, porque en su voluntad estamos. Bienvenidos todos y pues como siempre estamos aquí tus amigos para acompañarte.
1: Buenos días, Dios les bendiga, amada familia. Qué bendición y alegría poder estar una mañana más aquí, amaneciendo con Dios. Hoy, 1 de septiembre del 2026, le damos gracias al Señor y venimos declarando un mes de bendición, un mes de victoria, un mes donde la presencia de nuestro Dios, mediante su Santo Espíritu, seguirá asistiéndonos. Aleluya. Leeremos hoy el Salmos 92, alabanza por la bondad de Dios. Bueno es alabarte, oh Jehová, y cantar salmos a tu nombre, oh Altísimo. Anunciar por la mañana tu fidelidad y tu misericordia cada noche. En el decacordio y en el salterio, en tono suave con el arpa. Por cuanto me has alegrado, oh Jehová, con tus obras. En las obras de tus manos me gozo. Cuán grandes son tus obras, oh Jehová. Muy profundos son tus pensamientos. El hombre necio no sabe, y el insensato no entiende esto. Cuando brotan los impíos como la hierba y florecen todos los que hacen iniquidad, es para ser destruidos eternamente. Mas tú, Jehová, para siempre eres altísimo. Porque he aquí tus enemigos, oh Jehová, porque aquí perecerán tus enemigos, serán esparcidos todos los que hacen maldad. Pero tú aumentarás mis fuerzas como la del búfalo. Seré ungido con aceite fresco y mirarán mis ojos sobre mis enemigos. Oirán mis oídos de los que se levantan contra mí, de los malignos. El justo florecerá como la palmera, crecerá como cedro en el Líbano, plantados en la casa de Jehová. En los atrios de nuestro Dios florecerá. Aún en la vejez fructificarán, estarán vigorosos y verdes, para anunciar que Jehová es mi fortaleza y que en él no hay injusticia. Oh, aleluya, preciosa palabra del Señor. Amado Dios, en el nombre de Jesús, te damos gracias en esta mañana, en este nuevo día, en este día número 1 de este mes de septiembre. Gracias, oh Señor, porque nos permites pasar, llegar a este mes, Señor, donde creemos, oh Dios, que tu presencia estará con nosotros. Gracias por tu fidelidad. Gracias por tu bondad. Gracias, Señor, por ese amor incomparable, ese amor eterno. Mi alma te alaba. Gracias, Señor, por escuchar cada día nuestras peticiones. Gracias, Señor amado. Gracias, Espíritu Santo, por asistirnos, por hablar a nuestro corazón. Gracias, Señor, porque cada día nos guías, nos instruyes, nos enseñas, nos indicas el camino adecuado por el cual debemos ir. Gracias por ayudar a nuestra familia, por fortalecerlos. Gracias, Señor, por guiar y ayudar a nuestros hijos. Gracias, oh Dios, por cada uno de mis hermanos que diariamente nos acompañan, Señor, en este devocional. Seas mi Señor, bendiciendo, llenando sus corazones, sus vidas de tu presencia, y que ellos puedan ser fortalecidos, bendecidos, Señor, y que podamos cada uno, Señor, caminar en victoria, porque tú nos diste la victoria cuando resucitaste de esa tumba fría. Gracias, Señor, mi alma te alaba. Todo lo que estamos aquí, Señor, estamos con propósito. Estamos extendiendo, Señor, tu reino y tu palabra llegando a todas las naciones. Gracias, gracias porque toma, Señor, a cada uno, Dios mío, para ser usado, Señor, con poder. Aleluya. La gloria sea para ti. Oramos por aquellos que faltan, que se integren, Señor. Oramos por aquellos perdidos. Oramos, Señor, para que la salvación llegue a cada vida. En el nombre poderoso de Jesús, te damos la gloria a tu nombre. Gracias, Señor, porque nos ayuda. Gracias, Señor, porque estás a nuestro lado. Gracias, no tememos a la adversidad, porque tú eres, Señor, el todo para nosotros. Gracias por sostenernos. En el nombre de Jesús, a ti sea toda gloria por todo lo que haces. Toda alabanza, toda gloria sea tu santo nombre. Aleluya, gloria a Dios. Amén.

Estamos amaneciendo con Dios. Gracias, hermana Jenny Elizabeth, Rosa María Rumay desde Cuba, hermana Ana Rita, colombianas, ¿no? Dios les bendiga grandemente, hermana Inés Caballero, Pastor Evans, que siempre está con nosotros, y a todos ustedes que cada mañana, bueno, hoy día estamos comenzando este mes de septiembre. Y yo prometí a un hermano llamarle, y así que vamos a tratar de comunicarnos en esta mañana. Es un hermano peruano que vive cerca de nuestra ciudad y que está pasando un momento muy difícil en su vida. Él tiene que dializarse 3 veces a la semana. Un gran amigo que compartió mucho lo que era radio. Y pues ahora está en esa situación, pero yo sé que el consuelo del Señor es grande y mucho para todos. Así que aquí estamos dándole gracias a Dios por todo su amor, por su bendición, por todo lo que Él nos está dando y nos dará siempre, de verdad. Así que estamos tratando de comunicarnos. Sin antes seguir escuchando hermosas melodías en esta mañana.

Qué hermosa melodía, de verdad. No hay camino más precioso que este camino que hemos iniciado. Viene a mi memoria, hermanos, para este mes de septiembre que estamos comenzando, desde los primeros días de entre agosto, ya estuvimos teniendo las experiencias de compartir audios, llamadas, solamente con un celular que teníamos. Y poco a poco ya íbamos compartiendo con nuestros hermanos de la misión, utilizando una caja musical, unos auriculares que mi hijo me había regalado, y estábamos buscando la manera cómo llegar a nuestros hermanos un poco más completo. Y pues no recuerdo, porque esta fecha para nosotros de este mes es un mes muy muy especial para la misión cristiana Cadena del Milagro, toda vez que estaba en esa fecha ya cumpliendo casi como 24 años. Y recuerdo que en los teléfonos compartimos el aniversario y todos lo disfrutábamos, toda vez que ya con la ayuda técnica todo, el 2 de octubre se dio ya el nombre, es una fecha inolvidable, se dio el nombre de Estéreo Revelación Radio, y por primera vez empezó a darse a conocer esta señal digital con un nombre que fue registrado ya y que hasta ahora nos acompaña: Estéreo Revelación Radio. Yo agradezco mucho a nuestro querido Pastor Evans y a mi hermano Néstor Manrique, técnico de la radio, quien dieron su tiempo y pues fechas importantes para nuestra radio, la radio del Señor. El 31 de diciembre pudimos presentar nuestra página en internet de Estéreo Revelación Radio, y pues y un 14 del día 20 de febrero definitivamente ya salió la señal digital para todos, que hasta ahora por la gracia del Señor se mantiene, y pues les acompañamos siempre. Bienvenida, hermana Patti Pizarro, Patricia. Dios bendiga, hermana Isabel Reyes, hermana Jenny Elizabeth. Pues gracias por acompañarnos siempre. Hermana Anita, nuestra adoradora, ¿no? Hermana Rosa María Rumay, que desde Cuba está pasando una situación muy difícil, pero ahí están nuestros hermanos, ¿no? Con ese ánimo, con esa bendición de poder estar siempre delante del Señor para adorarle a pesar de las circunstancias.

Gracias a Dios por darnos la oportunidad de estar un día más aquí en la radio para poder compartir el café devocional para este día. Soy el pastor Evans Bustamante y quiero enviar un saludo bastante especial para la familia Girón Baltodano allá en Costa Rica, y también quiero hacer extensivo mis saludos para nuestros pastores Néstor Caballero y Segundo.

0: Dice Salmo 138, verso 6. El Señor es excelso, pero toma en cuenta a los humildes y mira de lejos a los orgullosos. Así es, Dios es excelso y sublime, pero está siempre cerca de nosotros. Dios nunca nos desampara. Independientemente de nuestra condición, Él está atento a nuestra voz. Por eso, no tengas miedo de clamar a su nombre. Aunque Él esté en las alturas, Dios está atento a todos aquellos que sufren por amor a su nombre. Él sabe lo que pasa en el corazón del hombre y sabe quiénes son los humildes y quiénes son los arrogantes. En este mundo imperan la injusticia y la arrogancia, pero Dios es justicia y la ejecutará en el momento correcto. No te olvides, Dios reconoce a sus hijos. Así es, no temas de hablar con Dios. Crea el buen hábito de hablar con Dios todos los días. Desarrolla la intimidad con Él. También sé sincero con Dios. Ábrele tu corazón. Acompáñame a un momento de oración. Oremos. Señor, sé que estás en las alturas, en la majestad de tu poder. Aún así, yo sé que me oyes y que me miras. Muchas gracias por tu cuidado, amor y por reconocerme como hijo tuyo. En el nombre de Jesús. Amén. Una vez más, hemos podido compartir el café devocional para este día, aquí en Café con Jesús. Soy el pastor Evans Bustamante y me despido enviándote un súper abrazo. Rompe costillas. Mil bendiciones. Hasta nuestro próximo encuentro.
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0: Esta mañana ya estamos en el tiempo de poder oír palabra de nuestro Dios. Y ya tenemos aquí a nuestro querido pastor Julio Mita. Dios te bendiga, pastor, y gracias por estar con nosotros siempre.
1: En esta hora, saludos en el nombre de nuestro Señor Jesús a toda la audiencia de esta prestigiosa emisora, por la gracia de Dios. Estoy otra vez para compartir con cada uno de vosotros una reflexión acerca de los vestidos y su fragancia. Estoy en el Antiguo Testamento, expresamente en el Cantar de los Cantares, el capítulo 4 y el versículo 11. Hemos tenido que acudir a las herramientas que en este tiempo nos están ayudando, pero de una manera especial y agradable. La primera herramienta, podríamos decir, si no estamos equivocados, es la ayuda del Espíritu Santo. El Espíritu Santo es el maestro en la palabra. Para poder entender mejor la palabra de Dios, tenemos que pedir la ayuda y la dirección, el entendimiento del Espíritu Santo, y Él se transforma en nuestro maestro. Pero también, por la gracia de Dios, existen otras herramientas. Tenemos que acudir a la exégesis. Tenemos que acudir asimismo a otros libros que nos ayudan a entender mejor esta preciosa y profunda palabra de Dios. Bien, dice las Sagradas Escrituras: como panal de miel destilan tus labios, oh esposa, miel y leche hay debajo de tu lengua, el olor de tus vestidos como el olor del Líbano. Los vestidos y su fragancia. Entonces, en esta oportunidad, vamos a hablar acerca de los vestidos de los creyentes, de los hijos de Dios, y luego la fragancia de estos vestidos, que es importante tratar en estos días, porque la iglesia es el cuerpo de nuestro Señor Jesús, y el cuerpo de nuestro Señor Jesús siempre es olor fragante a Él y al mundo que nos rodea. En la Biblia, los vestidos representan a muchos actos en la vida de los hijos del Señor. Recuerden que los vestidos en la Biblia representan a muchos actos en la vida de los hijos del Señor. Entonces, tenemos que recordar que todos nuestros actos, que toda nuestra conducta, nuestra forma de ser mientras estamos sobre esta tierra como hijos o como iglesia, entonces representan algo. Por ejemplo, reflejan la conducta del Hijo de Dios. Reflejar el amor de Dios es uno de los vestidos de los hijos de Dios. Reflejar la misericordia que hemos aprendido que el Señor ha puesto en el corazón de cada creyente a través del Espíritu Santo. El vestido de la bondad, el vestido de la humildad, el vestido de la honestidad, el vestido del respeto, el vestido de la obediencia a Dios y a las leyes y a autoridades de nuestro pueblo y de nuestra nación. Nuestras palabras tienen que reflejar vida. Eso es lo que dijo nuestro Señor Jesús mientras estaba en esta tierra con sus discípulos. Estoy ahora en el capítulo 6 de Juan, el versículo 63. El Espíritu es el que da vida, y la carne para nada aprovecha. Las palabras que yo os he hablado son Espíritu y son vida. Y luego hubo un problema en el resto de los discípulos, aparte de los doce. Dice que muchos comenzaron a decir, dura es esta palabra. Y comenzaron pues a retirarse y a abandonar al maestro. El Señor Jesús, viendo esta actitud de esos discípulos, le dice directamente a sus discípulos llamados, ¿queréis también iros vosotros con ellos? Entonces en el versículo 68 le respondió Simón Pedro, Señor, ¿a quién iremos? Tú tienes palabras de vida eterna. Significa que en el hablar, en las palabras de los hijos del Señor, tiene que haber el vestido de vida. Con nuestras palabras animamos a los creyentes, con nuestras palabras damos consejo y orientación a otras personas, con nuestras palabras buscamos y nos enfocamos en la unidad espiritual. Eso es lo que estamos entendiendo a través de la preciosa palabra. Jamás de nuestra boca pueden salir palabras o de destrucción. Jamás deben salir de nuestra boca palabras que alejen a los creyentes y a otras personas del camino santo de nuestro Dios. Eso significa que tenemos que orar a Dios para que Dios sea el control de nuestras palabras, para que el Espíritu Santo ponga en nosotros palabras de vida, palabras de orientación, palabras de exhortación en el amor de nuestro Dios. Bien, en cuanto a nuestras actitudes, estamos ahora en el último libro de las Sagradas Escrituras, es decir, en Apocalipsis. Y aquí en el capítulo 19, el versículo 8 dice de esta manera, y a ella se le ha concedido que se vista de lino fino, limpio y resplandeciente, porque el lino fino es las acciones justas de los santos. Entonces aquí está hablando de nuestras actitudes. Los vestidos representan a las actitudes, está diciendo otra vez, porque el lino fino es las acciones justas de los santos. Entonces, tenemos que reflejar o tenemos que ponernos ese vestido de las acciones justas de los santos y de esa manera dar testimonio de que no somos personas comunes, sino que somos personas que hemos llegado a vivir en el corazón de Dios y que Dios disfruta de nuestra presencia en sus corazones, las acciones justas de los santos. Es decir, lo que hacemos, tenemos que hacerlo como para el Señor. Lo que pensamos, tenemos que pensarlo como el Señor piensa. Y para esto dice que el creyente debe de conquistar la mente de nuestro Señor Jesús. Estoy ahora en la carta del apóstol Pablo a la primera carta a los Corintios, el capítulo 2, el versículo 13 en adelante dice, cual también hablamos, no con palabras enseñadas por sabiduría humana, sino con las que enseña el Espíritu, acomodando lo espiritual a lo espiritual. Pero el hombre natural no percibe las cosas que son del Espíritu de Dios, porque para él son locura y no las puede entender. Porque se han de discernir espiritualmente. En cambio, el hombre espiritual juzga todas las cosas, pero él no es juzgado de nadie. Porque ¿quién conoció la mente del Señor? ¿Quién le instruirá? Mas nosotros tenemos la mente de Cristo. Entonces aquí, el apóstol Pablo está haciendo recordar a la iglesia de Corintios y a nosotros que debemos de tener, conquistar la mente de nuestro Señor Jesús para que todo lo que hacemos, es decir, en este llamado, en este compromiso con el Señor, como parte de la iglesia del Señor, aleluya, sea como para el Señor. Y lo que pensamos, tenemos que pensarlo con la mente santa, con la mente llena de sabiduría de nuestro Señor Jesucristo. Bien, por otro lado, tenemos que recordar algo más. En la Biblia encontramos que usted y yo ya no pertenecemos al reino de las tinieblas, sino que nosotros ahora pertenecemos al reino de Dios. Eso lo dice el apóstol Pablo en su carta a la iglesia de Colosas. El capítulo 1 y el versículo 13 dice: el cual nos ha librado de la potestad de las tinieblas y trasladado al reino de su Hijo amado. Eso es lo que usted tiene siempre que tener en su mente y en su corazón. Usted ya no es una persona que está sujeta a los deseos de la carne, a las pasiones de este mundo. Usted pertenece al reino de Dios. Muchas veces nuestra mente está dividida. Muchas veces pensamos como piensa el mundo, las personas sin Dios, sin esperanza, y luego entonces tomamos caminos equivocados y tomamos muchas veces pensamientos vanos, y luego entonces las cosas no nos salen bien, más bien salen mal. ¿Por qué? Porque no estamos recordando de que nosotros ahora, los que tenemos a Jesús en nuestra vida y en nuestro corazón, llamados hijos de Dios, o que somos parte de la iglesia, pertenecemos al reino de Dios, al reino de su Hijo amado. Entonces este versículo sirve para regular nuestra mente, para regular nuestras acciones, para regular nuestra conducta. Bien, el andar diario del cristiano. ¿Cómo tiene que ser el andar diario del cristiano? Estoy ahora en el capítulo 10 de 2 de Corintios. El apóstol Pablo dice el versículo 3: pues aunque andamos en la carne, no militamos según la carne, porque las armas de nuestra milicia no son carnales, sino poderosas en Dios para la destrucción de fortalezas. Estamos todavía en este cuerpo. Estamos todavía caminando en esta tierra. Estamos rodeados del mundo y de toda clase de personas, creyentes y no creyentes, personas confundidas o personas que están buscando orientación, pero el pecado sobreabunda alrededor de la vida de la iglesia y del cristiano. ¿Qué hacer? Entonces, el versículo 4 dice: porque las armas de nuestra milicia no son carnales, sino poderosas en Dios para la destrucción de fortalezas. ¿Cuáles son las armas de nuestra milicia? Bien, posiblemente usted está pensando ya en la sangre de Jesucristo, en la palabra de Dios, esa palabra de dos filos que penetra hasta partir el alma y el espíritu. Pero también tenemos que recordarnos que las armas de nuestra milicia, por un lado, son los vestidos que nosotros tenemos que tener mientras estamos en esta tierra: el vestido del amor, el vestido de la misericordia, el vestido de la bondad, el vestido de la humildad, el vestido de la honestidad, el vestido del respeto, etcétera, etcétera. Estas también son armas con las cuales nosotros podemos usarlas y podemos ser más que vencedores. Es que muchas veces, frente a las pruebas y lo que el mundo nos ofrece, es que nosotros no estamos vestidos de estos vestidos maravillosos que Dios nos ha puesto por su gracia y por su amor. Entonces, la razón de que muchos creyentes están cayendo en vanidades, están cayendo en acciones que realmente desagradan al Señor. Bien. Estoy ahora en Primera de Juan, el capítulo 2 y el versículo 17, y dice: y el mundo pasa y sus deseos, pero el que hace la voluntad de Dios permanece para siempre. El Señor te llamó, el Señor te conquistó, el Señor te llevó al reino de su Hijo amado. Y esto no es simplemente un pensamiento, es verdad que ahora tú y yo pertenecemos al reino de Dios. Y luego tenemos que entender que el mundo pasa y sus deseos, pero el que hace la voluntad de Dios permanece para siempre. El objetivo de cada creyente de la iglesia del Señor es permanecer para siempre con Dios allá en la eternidad. Se cumplirá nuestro sueño, se cumplirá la promesa del Señor para con nosotros, en que participaremos de la vida de Dios, de la eternidad de Dios. Bien, la Biblia también nos da una nueva identidad al cristiano. Por un lado dice la Biblia que somos hijos de Dios. Por otro lado dice la Biblia que somos parte de la iglesia. Pero por otro lado también la Biblia dice en 2 de Corintios, a través del apóstol Pablo, el capítulo 5, versículo 17 dice: de modo que si alguno está en Cristo, nueva criatura es. Las cosas viejas pasaron, mas he aquí todas son hechas nuevas. Entonces nuestra nueva identidad es que somos nuevas criaturas en Cristo. El Señor ahora nos ha levantado, te está levantando como un nuevo hombre, como una nueva mujer, un nuevo joven. No es Jesús. Todo lo que viviste en el pasado, ya eso terminó, eso ya fue. Ahora tu nueva vida en Cristo es diferente. Tienes que vivir como viven los que pertenecen al reino de Dios. Tienes que andar como andan los verdaderos hijos del Señor, los que están pensando en esa recompensa eterna para permanecer siempre con Él. ¿Cómo fue la vida anterior de cada uno de nosotros? Dice que andábamos en nuestras pasiones, en nuestros pensamientos, en nuestros pecados. El apóstol Pablo, escribiendo a la iglesia de Éfeso, está haciéndoles recordar en el capítulo 2 y el versículo 3. Bien, si esto es así, nosotros estamos sobre esta tierra con una misión. Y nos preguntamos, ¿cuál es la misión del cristiano? Y tenemos nosotros que ir otra vez a las Sagradas Escrituras, porque ahí están para hacernos recordar lo que nosotros debemos de ocuparnos como hijos o como la iglesia del Señor: anunciar el Evangelio. El Señor Jesús está ahí sentado con sus discípulos allá hace 2000 años atrás, en el capítulo 24 de Mateo, el versículo 14, a donde nos dice de una manera especial las Sagradas Escrituras. A ver, mira lo que nos dice el Señor a través de la palabra. El versículo 14 del capítulo 24 de Mateo: y será predicado este evangelio del reino en todo el mundo para testimonio a todas las naciones, y vendrá el fin. Entonces aquí será predicado este evangelio del reino. ¿Quiénes son los que van a predicar este evangelio? Los pastores, los evangelistas, los maestros. Bien, el Señor constituyó, dice, 5 ministerios, y esos 5 ministerios están para edificar a la iglesia. Pero entonces la iglesia está en todo el deber y la obligación, aleluya, porque fueron edificados, están siendo edificados en el conocimiento de la palabra y del Espíritu del Señor para predicar el Evangelio del Reino. Si tú no estás predicando el Evangelio del Reino, no estás cumpliendo tu misión. Luego, cuando vamos al capítulo 5 de Mateo, el versículo 13 dice que tenemos que ser la sal de la tierra, que tenemos que ser la luz del mundo. Por un lado, como sal, darle sazón a Dios, porque estamos orando por las personas que no conocen a Dios. Estamos orando para que Dios tenga misericordia de esta humanidad que cada día está cayendo en la destrucción moral, en la destrucción espiritual, y se están perdiendo bajo las garras del pecado y de Satanás. Usted es la sal de la tierra, usted es la luz del mundo, usted tiene que reflejar el amor de Dios, la misericordia, la bondad y la humildad, la honestidad, el respeto y toda la obediencia a las Sagradas Escrituras. Pero para eso dice que usted y yo tenemos que estar vestidos. ¿Vestidos de qué? Bien, aquí el apóstol Pablo, hablando otra vez a la iglesia de Éfeso, el capítulo 4 y el versículo 24, dice de esta manera, a ver, y vestíos del nuevo hombre, creado según Dios, en la justicia y santidad de la verdad. ¿Quién es ese nuevo hombre? Ese nuevo hombre es nuestro Señor Jesucristo, que ha llegado a nuestra vida, pero no solamente para escucharlo y no solamente para seguirlo, sino dice que Él es como nuestro vestido. Jesús, vestidos del nuevo hombre, creado según Dios en la justicia y santidad de la verdad. De otra manera no podremos cumplir nuestra misión. Y si lo hacemos, no lo estaremos haciendo correctamente para bendición y salvación de los demás. Entonces, amados amigos y hermanos, tenemos que vestirnos. Vestirnos del nuevo hombre, de nuestro Señor Jesucristo. Y cómo Él andó en esta tierra, dice que Él estaba vestido del amor de Dios, vestido de la misericordia, vestido de la bondad, vestido de la humildad, etc. Eso mismo en nosotros. Ahora bien, vamos a ir finalmente a dos cosas. En el Antiguo Testamento, expresamente en el libro de Deuteronomio, el capítulo 22 y el versículo 5, dice de esta manera: no vestirá la mujer traje de hombre, ni el hombre vestirá ropa de mujer, porque abominación es a Jehová tu Dios quien quiera que hace esto. En este tiempo hay pensamientos, hay actitudes, hay palabras, y entonces de muchas congregaciones, de muchos cristianos. Y por eso en estos días se ha levantado una moda de los vestidos cristianos. Dicen así, vestidos cristianos. Eso yo no he encontrado en la Biblia, no el nombre de vestidos cristianos. Sin embargo, por allí hay personas, hay creyentes que van y buscan esos vestidos cristianos, porque así dice Dios, dicen ellos. Pero en esta hora estamos nosotros viendo, dice, y no vestirá la mujer traje de hombre, ni el hombre vestirá ropa de mujer, porque abominación es a Jehová tu Dios quien quiera que hace esto. ¿De qué está hablando aquí el Señor a través de el caudillo del profeta llamado Moisés? Está hablando de la ropa con que nosotros tenemos que vestir diariamente, o vestían diariamente las personas de ese tiempo. Bien, por un lado nosotros sabemos que los judíos se vestían con túnicas para hombres y túnicas para mujeres. Seguramente que esto se distinguía bien, esto se veía bien, túnicas de hombres y túnicas de mujeres. Bien, no está hablando del pantalón, como en este tiempo se está satanizando esta clase de vestidos en la mujer. No está hablando, parece que ya está hablando de una actitud, está hablando de una conducta que muchas veces hay en la mujer y luego hay en el varón. No estará hablando de asuntos morales. No estará hablando aquí de asuntos que nos preocupa a nosotros en este tiempo, que de la homosexualidad en el hombre y en la mujer, no, que de la falsa autoridad, que muchas veces la mujer quiere tomar sobre la cabeza y la autoridad, que es el esposo, que es el varón. No estar hablando de eso y nos estamos remitiendo simplemente a la tela, al vestido, ¿no? Que las personas usan en estos tiempos. Parece que hay una equivocación en los que predicamos la palabra del Señor. No se está usando al Espíritu Santo, la hermenéutica, la exégesis, para poder entender esto que es sencillo y que es claro. Y están allí como una doctrina fuerte y dicen que los que no tienen estos vestidos largos, estas túnicas largas hasta los pies, entonces ellos no irán al cielo. Ellos están perdidos en sus pecados y en sus delitos y les falta conversión. Lamentable, ¿verdad? Ahora bien, queremos nosotros ir al Nuevo Testamento. Y estoy aquí en Primera de Pedro, el capítulo 3, la primera epístola del apóstol Pedro. El versículo 3 dice: vuestro atavío no sea el externo, de peinados ostentosos, de adornos de oro o de vestidos lujosos, sino el interno, el del corazón, en el incorruptible ornato de un espíritu afable y apacible, que es de grande estima sobre delante de Dios, dice la palabra. Entonces aquí, ¿de qué está hablando? Primeramente dice, el versículo 4 dice, sino el interno, el del corazón. O sea, primeramente las damas, las hermanas, tienen, lo de Jesús, que trabajar en el vestido interno, en lo espiritual, en tu relación con Dios, crecer en la vida espiritual. Sí, desear la sabiduría de Dios, la obediencia de Dios en este tiempo. Y luego entonces vuestro atavío externo, ¿no? Que no sea exagerado, con peinados ostentosos, de adornos y de oro o de vestidos lujosos, dice. De acuerdo a tu capacidad, tú tienes que vestirte. De acuerdo a las bendiciones de Dios, tú tienes que vestirte, pero sin exageración. Por eso tenemos que ir ahora otra vez a la primera carta del apóstol Pablo a Timoteo, el capítulo 2, el versículo 9 y 10, dice la palabra: asimismo que las mujeres se atavíen de ropa decorosa, ropa decorosa. Y luego dice: con pudor y modestia, no con peinados ostentosos, ni oro, ni perlas, ni vestidos costosos. Entonces la palabra aquí clave es que se atavíen, o sea, que se vistan de ropa decorosa. Sí, y luego dice con pudor, con pudor. Recuerden que estamos en el mundo, los vestidos apretados, muy ceñidos, ya no se puede usar porque eso el mundo lo interpreta de otra manera. Sí, entonces aquí dice con pudor y modestia. No con peinados ostentosos, ni oro, ni perlas, ni vestidos costosos, sino con buenas obras, como corresponde a las mujeres que profesan piedad. Entonces, primeramente, tiene que vestirse con las buenas obras, con las buenas obras, como corresponde a mujeres que profesan piedad, y después vestirse con decoro y con pudor. Eso es todo lo que dice las Sagradas Escrituras. No estamos para perder nuestro tiempo. No estamos para pensar en que muchos creyentes se van a ir al lago de fuego por simplemente no vestirse bien, por simplemente no ponerse los vestidos largos. Lamentable la predicación del Evangelio en este tiempo. Hay mucha confusión en los que predican, y luego son engañados los que escuchan estas doctrinas según de ellos, cuando el vestido no es una doctrina, más bien dice la palabra que los vestidos son las acciones justas de los santos. En eso tenemos que centrarnos en estos días, en esto tenemos nosotros que caminar y vivir en la vida cristiana, y Dios estará con nosotros todos los días hasta el fin del mundo. Amados amigos, que el Señor me los bendiga. Hasta pronto.

0: Bendiciones, hermano Eddie. Dios te bendiga. Dios bendiga a todos esta mañana. Bueno, agradecidos por este primer día de este mes de septiembre. Ponemos todo en las manos del Señor. Nunca olvidemos que las manos que nos protegen son las mismas que crearon el mundo. Deseamos con todo nuestro corazón que sea un mes lleno de muchas bendiciones, éxitos, logros, todo que pueda moverse en la voluntad del Señor y nosotros podamos esperar pacientemente para que el Señor obre y actúe. Dios bendiga a todos y muchas gracias por siempre estar con nosotros. Señor, gracias te damos, Padre, en esta mañana, Señor, por este tiempo, Señor, que tú nos concedes, Señor. Gracias por tu amor, por tu misericordia tan grande, Señor, por todo lo que tú hasta aquí, Señor, nos has dado, Padre. Gracias, Señor, por tu amor, Señor, por tu cuidado. Gracias por suplir todas las necesidades, Señor, que tenemos, aun cuando estamos, Señor, enfermos, aun cuando hemos quedado solos, Señor. Tú estás ahí, Señor, para sostenernos, Señor. Estamos iniciando, Dios, este nuevo mes, Señor. Creemos, Señor, que sea un mes de bendición, Señor, de logros, Padre. Bendito eres tú, Señor, gracias. La vida de nuestros hijos está en tus manos preciosas, Dios. Señor, levantamos nuestra voz, Señor, para agradecerte, Dios, por esta señal digital, Señor, que aún se mantiene, Señor, en pie, a pesar de las circunstancias, a pesar de las necesidades, Señor, a pesar de todo, Dios, estás aquí, Señor. Te agradecemos, Señor, que tú sigas bendiciendo y usando, Padre, toda emisora, toda señal digital que mis hermanos, Señor, han puesto a tu servicio, Dios, para engrandecer tu reino, Padre. Gracias, Señor. Sigue obrando, Padre, y tocando la vida, Señor, de aquellos que están, Señor, delicados, que están con su salud quebrada, Dios. Tú puedes ser y eres nuestro médico, Señor, por excelencia. Gracias, Señor. Sé que suplirás con trabajo, Señor, suplirás toda necesidad de muchas familias, Señor. Ayúdanos a mantenernos, Señor, firmes, seguros, Señor, sobre todo, Señor, revestido de tu gracia, de tu amor y tu misericordia. Gracias, Señor. Ayúdanos a estar siempre delante de ti, Señor. No solamente con mano levantada, sino con un corazón agradecido por todos tus favores, Señor, que tú nos concedes. Gracias, Padre, en el nombre de Jesús. Buenos días, hermanos. Sigamos disfrutando de la misericordia del Señor, porque son nuevas cada mañana. Un abrazo para todos. Y pues deseamos tener un hermoso y bendecido día. Dios les bendiga.
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para todos los que cumplen años el día de hoy. El charro de Jesucristo les canta para todo el mundo. Celebremos con gusto, señores, el día del cumpleaños.

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y ayúdanos a perdonar. Te exaltamos, Señor, y bendecimos tu santo nombre. Ayúdanos a poder amar a los demás. Sí, Señor. Aleluya. Aleluya. Fuerte el aplauso al Señor. No nos escuchan en el cielo. Aleluya. Gracias, Señor. Gracias.

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En tus mandamientos meditaré, consideraré tus caminos, me regocijaré en tus estatutos, no me olvidaré de tus palabras.

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dice, así como es su nombre, que así sea su alabanza. Todo el que tenga un Dios increíble le va a alabar de una manera increíble esta noche. Alguien dice amén.

0: a Daniel orando y rogando en presencia de su Dios. Fueron luego ante el rey y le hablaron del edicto real.
1: No has confirmado el edicto que cualquiera que en el espacio de 30 días pida a cualquier dios u hombre fuera de ti, oh rey, sea echado en el foso de los leones.
0: Respondió el rey diciendo:
1: verdad es, conforme a la ley de Media y de Persia, la cual no puede ser abrogada.
0: Entonces el rey mandó y trajeron a Daniel y le echaron en el foso de los leones. Y le dijo el rey a Daniel:
1: Daniel, el Dios tuyo, a quien tú continuamente sirves, él te libre.

0: y acercándose al foso, llamó a voces a Daniel, con voz triste le dijo:
1: Daniel, siervo del Dios viviente, el Dios tuyo a quien tú continuamente sirves, te ha podido librar de los leones.
0: Entonces Daniel respondió al rey:

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1: Un corazón que practica perdón. Y les haremos la cita bíblica de Efesios 4:31 al 32. El remedio contra el enojo que produce la ofensa y el agravio es el perdón. Un corazón que ha desarrollado un espíritu perdonador se mantiene sano y libre de resentimientos, de odios y amarguras. Perdonar evita que se acumule la basura emocional tóxica en nuestro corazón. Es la forma de resentimiento, odio y amargura la causa de no perdonar. ¿Es difícil perdonar para ti? ¿Guardas resentimiento en tu corazón? ¿Te cuesta pedir perdón? ¿Cómo manejas el orgullo cuando tienes que pedir perdón? Mucha gente habla de perdón e inclusive parece practicarlo en apariencia, pero en muchos casos tienen una definición muy simplista, retórica y alejada de la experiencia personal, que no trae sanidad ni bienestar a los involucrados. El perdón no es un concepto superficial ni una simple práctica religiosa. Por el contrario, toca lo más hondo, íntimo y emocional del ser humano. Amado hermano, amada hermana, el perdón es una decisión personal. Amado hermano, amada hermana, el perdón es una decisión personal. Una de las dificultades con que se tropieza nuestra disposición a perdonar es entender que el perdón es una decisión. No esperes sentir aprecio o compasión por alguien para perdonar. Primero decides perdonar y luego las emociones se alinean a las acciones que conllevan a la decisión de perdonar. Perdonar implica una decisión espiritual y moral que refleja una postura conciliadora ante el ofensor. Es más que un mero sentimiento. La palabra de Dios nos exhorta a asumir una postura benigna y compasiva, una conciliadora ante los errores y faltas de nuestros hermanos, familiares, amigos, enemigos, etc. ¿Y a qué expresar perdón? Tal como lo indican los siguientes pasajes en Efesios 4:32. Colosenses 3:13 y Romanos 12:18. El perdón es una virtud. El perdón también puede ser visto así como una virtud espiritual y moral que requiere un desarrollo espiritual, porque implica compasión, amor, altruismo, coraje, entre otras virtudes. El perdón es un componente esencial en el carácter del cristiano. El amor y la compasión del creyente se aprecian en su disposición a perdonar. Amados, el perdón es un acto de renuncia a todo sentimiento de resentimiento u odio por el daño, injusticia y dolor de que se fue objeto por parte del ofensor y a favor de este último, lo cual se traduce en una postura conciliadora. Perdonar tiene que ver con un corazón sano. ¿Es fácil perdonar? El verdadero perdón no es fácil ni barato. Cuesta porque nos confronta con nuestra rabia, con nuestro dolor. El acto de perdonar nos recuerda las injusticias cometidas contra nosotros. Nos confronta además con nuestro egoísmo y orgullo. Perdonar no es olvidar. Perdonar es recordar, pero sin dolor. Muchas bendiciones.

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0: Tú eres la gloria, Señor. Y te la entregamos a ti. ¿Cuántos pueden decir conmigo, Señor? Tú has sido mi Señor.
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2: A escasos años de haber concluido su carrera, el ingeniero suizo Mauricio Queclin fue contratado por una compañía constructora francesa. Desde el principio no hubo la menor duda de que aquel puesto le venía a Queclin como anillo al dedo. Tanto es así que de un día para otro pasó a dirigir, por evidentes méritos propios, el gabinete de estudios del jefe. Nadie llegó a poner en tela de juicio esa decisión. Más bien, a medida que se iba desenvolviendo en aquella empresa, se iba comprobando la sabiduría de haberle confiado aquella responsabilidad. La prueba más contundente del ingenio de aquel hombre habría de ser el proyecto que emprendería su firma en el campo de Marte de París para realzar la exposición centenaria de 1889 con motivo del centésimo aniversario de la Revolución Francesa. A la famosa construcción de hierro de 300 metros de alto que quedó allí como fruto de su talento creador, la bautizó la posteridad con notoria injusticia con el solo nombre del ingeniero propietario de la firma constructora, Gustavo Eiffel. De modo que hasta el día de hoy, todo el mundo la conoce como la Torre Eiffel. Con razón que el paremiólogo español Luis Junceda la considera una sobresaliente ilustración del refrán que dice: unos tienen la fama y otros cardan la lana. Surgió una vez entre los discípulos de Jesucristo una discusión sobre cuál de ellos sería el más importante. Jesús los conocía a la perfección, así que aprovechó la oportunidad para enseñarles una lección muy valiosa. Primero les dijo: si alguno quiere ser el primero, que sea el último de todos y el servidor de todos. Luego llamó a un niño y lo puso en medio de ellos. Abrazándolo, les dijo: les aseguro que a menos que ustedes cambien y se vuelvan como niños, no entrarán en el reino de los cielos. Por tanto, el que se humilla como este niño será el más grande en el reino de los cielos. Parece que Jacobo y Juan no captaron bien esa enseñanza, porque algún tiempo después tuvieron el atrevimiento de pedirle al maestro que les concediera que en su reino uno de ellos se sentara a su derecha y el otro a su izquierda. Jesús les recriminó diciéndoles que no sabían lo que estaban pidiendo. Cuando los otros 10 apóstoles se enteraron, con sobrada razón se indignaron contra sus 2 compañeros. Una vez más, Jesús aprovechó la ocasión para decirles: el que quiera hacerse grande entre ustedes deberá ser su servidor, y el que quiera ser el primero deberá ser esclavo de todos, porque ni aun el Hijo del Hombre vino para que le sirvan, sino para servir y para dar su vida en rescate por muchos. Lo que importa, entonces, no es ser importante, sino insignificante. No primero, sino último. No jefe, sino servidor. No famoso, sino desconocido. No grande, sino pequeño. En vez de empeñarnos en tener la fama, debiéramos afanarnos por cardar la lana, si es que de veras tenemos el propósito de entrar en el reino de los cielos. Asegurémonos de que nuestro nombre aparezca en el libro de la vida. Los demás libros no tienen mayor importancia.
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3: Porque ¿sabes qué? No fuiste tú ni tu madre que decidieron que estuvieras aquí. Él te llamó, te seleccionó, te miró, te dio por profeta a las naciones.

mano. Todo aquel que hoy quiera reconciliarse con Dios, que diga como dice esta canción: ya no puedo correr más, ya no puedo caminar más si tu presencia no va conmigo. Repite conmigo: Señor Jesús,

0: Levante sus manos ante el Rey. Levante sus manos delante del Rey.
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¿Cuántos alaban a Dios?

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1: Para ti, madrecita, las bendiciones del Señor colme toda tu vida. ¡Felicidades! ¡Felicidades!

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3: Esta canción es para ti, amigo, para que reflexiones en tu vida. ¿A quién quieres servir? ¿A dónde quieres ir? ¿Al cielo o al infierno?

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1: El salmista escribe un salmo precioso que introduce este tiempo de adoración en este día para nosotros. Y él dice: dichosos los que están en tu casa, dichosos y felices. ¿Sabes lo que quiere decir? Dignos de envidia aquellos que están cerquita de ti, Señor, aquellos que contemplan tu rostro. Porque cuando esas personas, dice el salmista, cuando esas personas pasan el valle de angustia, algo pasa. Esas personas logran encontrar fortaleza en Dios. La vida nunca los toma por sorpresa en un sentido, porque tarde que temprano ellos vienen a descansar en la fuente de todo poder y de toda victoria, que es nuestro Dios. Y yo te quiero invitar a que esta tarde y este día tú le digas al Señor conmigo, hagas tuya la canción del salmista en el Salmo 84: tú eres mi delicia, Señor, te anhelo y te deseo. Mira, puedes haber estado, tal vez has estado deseando, buscando otras cosas: trabajo, dinero, recursos, alguien que te ame. Pero la persona, la única que puede saciar la eternidad de tu corazón, es Dios. Cuando tú vienes a su presencia, cuando tú vienes a su presencia, Él te llena como nadie más. Te quiero invitar a que levantes esas manos conmigo, donde quiera que estés, y le digas conmigo al Señor: te necesito, Señor, te anhelo más que la vida misma, Señor.

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2: En este mensaje tratamos el siguiente caso de una mujer que descargó su conciencia de manera anónima en nuestro sitio conciencia.net, autorizándonos a que la citáramos.
3: Hace 11 años me casé. Tenemos un hijo de 9 años. Recién me enteré de que mi esposo tiene una bebé de 7 meses con otra mujer. Decidí perdonarlo. Él dice no tener nada que ver con la madre de la bebé. Sin embargo, no sé cómo reaccionar. No sé cómo sacarme esta tristeza y dolor. He sufrido 3 abortos en estos años y no puedo concebir más niños. Esto es algo indescriptible. Yo lo amo. He orado a Dios pidiendo que me ayude a sanar esta herida, pero simplemente se me apagó la felicidad.
2: Este es el consejo que le dio mi esposa. Estimada amiga, ¿cuánto sentimos lo que le ha pasado? Además de la tristeza de no poder tener más hijos, la engañó su esposo y ahora a usted le espera un futuro incierto. El haber ocurrido todo esto al mismo tiempo le ha causado mucho dolor emocional. Con razón que se siente tan agobiada y afligida. Fue prudente la decisión de perdonar a su esposo. Se ha demostrado que el no estar dispuesto a perdonar acarrea dolencias físicas, incluso alta presión arterial y enfermedades inducidas por el estrés. El tremendo dolor emocional que usted está sintiendo sería peor si no hubiera estado dispuesta a perdonar. Claro que el plan de Dios es que practiquemos el perdón. Es más, su Hijo Jesucristo dijo que no podemos ser perdonados a menos que perdonemos a los demás. Eso quiere decir que el optar por perdonar tiene consecuencias positivas, tanto físicas como espirituales. Sin embargo, las consecuencias naturales de la conducta de su esposo no desaparecen simplemente porque usted lo haya perdonado. Si bien usted perdonó a su esposo, lo cierto es que él la engañó. Su matrimonio no tiene arreglo si él no deja de serle infiel. A él le corresponde ahora demostrar con los hechos que es digno de su confianza. Sin embargo, a usted le corresponde aceptar el hecho de que el amor y la atención que él le muestre a la bebita es una clase de amor completamente diferente del amor que siente por usted. Él debe demostrar que es digno de confianza y a la vez ser un padre amoroso y sustentador para ambos hijos. Sería sabio de su parte que le pidiera a Dios que le infunda amor por esa bebita. Ninguna criatura merece que se le condene o deje de amar simplemente por las malas decisiones que tomaron sus padres biológicos. Nosotros conocemos a madres y a madrastras que han perdonado lo ocurrido en el pasado y han decidido cooperar la una con la otra en la crianza de un niño o de una niña con amor de parte y parte. Esa bebita bien pudiera contribuir a traerle la felicidad que usted tanto anhela. Con eso termina lo que recomienda Linda, mi esposa. El consejo completo, que por falta de espacio no pudimos incluir en esta edición, se puede leer si se ingresa en el sitio conciencia.net y se pulsa la pestaña que dice casos y luego se busca el caso 639.
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8: Un saludo muy especial para todos los que cumplen años el día de hoy. El charro de Jesucristo les canta para todo el mundo. Celebremos con gusto, señores, el día del cumpleaños.

Gabriel, quiero que tú nos dirijas en ese canto que dice: Jesús, eres mi buen pastor. Quiero invitar a que todos cerremos nuestros ojos. Gabriel.

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Georgina era su nombre. Una abuelita tierna que con autoridad nos hablaba de Dios. Perseveró ella con fe y él respondió a su clamor.

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